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Pero antes de que se vayan, tengo que darles la patadita de la buena suerte. A ver, Bel, la patadita de la buena suerte para Bel. Ahí está la patadita de la buena suerte. Ahora, la patadita de la buena suerte para Elvis Crespo.

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0: aunque este sea el último regreso.
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1: 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Les habla y les saluda Rubén, vocalista de Organización X. En la cama vi un negro en bolas, en la heladera no estaba el vino. 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

0: Son las 8 con 30 minutos.
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9: A esta hora de la mañana damos inicio a nuestra Mañana Paraíso con nuestro anfitrión, Luis Coronado, que le acompañas con informaciones, noticias, notas curiosas y la mejor música. ¡Bienvenidos!
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11: ¿Qué tal, amigos, amigas? ¿Cómo están ustedes? Muy buenos días, bienvenidas, bienvenidos a esta mañana paraíso desde la 99.1 de este día miércoles 26 de agosto. 9 grados de temperatura tenemos en estos instantes en Lago Rancos, la sensación térmica de 6 grados. ¿Ah? Se espera para el día de hoy una máxima de 11 grados y con cielos nublados, chubascos y la probabilidad de tormentas eléctricas para el día de hoy con viento entre 25 y 40 kilómetros a la hora, incluso ráfagas de hasta 61 kilómetros. Así que ese es el pronóstico que nos entrega la Dirección Meteorológica de Chile para nuestro Lago Ranco. Saludamos, por supuesto, a quienes hacen posible que podamos compartir cada mañana junto a ustedes, a nuestros amigos de El Campesino. 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Tequila. Estamos revisando, por supuesto, las efemérides de un día como hoy y encontramos lo siguiente. Hoy, 26 de agosto, es el día del profesor normalista. El 26 de agosto de 1920 se publica la Ley de Instrucción Primaria Obligatoria y por tal motivo, desde el año 2005, se declara este día el día del profesor normalista. Además, hoy es el día de la educación técnico-profesional. Un 26 de agosto de 1942 se crea la Dirección General de Educación Profesional, en donde se reconoce la importancia de la educación técnico-profesional para el desarrollo del país. Y por supuesto saludamos a todos nuestros amigos y amigas técnicos que hacen una labor bastante importante para el desarrollo de nuestro país y por supuesto de nuestra comuna. Y un saludo súper especial en realidad para mis amigas técnicos de Sala Cuna y Jardín Infantil Los Brotecitos asignado. Yo tengo grandes recuerdos ahí porque estuvo mi ahijado por allá. Mi hijado Nicolás estuvo ahí acompañado de todas las tías, así que un saludo a cada una de ellas. Conozco a varias, tengo varias amigas muy importantes ahí, así que cariños para ellas, que lo pasen muy pero muy bien en su día de técnico, que entregan, hacen una labor súper especial en la día, una entrega bien interesante con respecto a los niños y a los bebés. Como está la cuna, tienen bebés de los 3 meses hacia arriba, así que un gran saludo para ellas en su día. Se les agradece todo el sacrificio, toda esa entrega que hacen por nuestros niños ahí, a nuestros amigos técnicos de la Sala Cuna y Jardín Infantil Los Brotecitos de Ignao, y por supuesto a todos los técnicos de los de las Salas Cunas y los Jardines Infantiles de nuestra comuna. Así que un abrazo cariñoso para ellas en este día especial. Les cuento que solo faltan 23 días para fiestas patrias. Así es, ya está, empezó la cuenta regresiva. Y para fin de año, solo 127 días. Comenzamos nuestra mañana paraíso desde la 99.1, saludando a todos los técnicos y técnicas que están ahí en nuestra sintonía.

Son los 15 minutos, nos separan de las 10 de la mañana. Hoy saludamos a todos los César que está en su día de onomástico para los César y por supuesto a quienes están de cumpleaños el día de hoy, que lo pasen muy, pero muy bien. El día de ayer estuvo de cumpleaños un amigo, mi amigo Huicho, así que también un saludo cordial para él en su cumpleaños. Ya está grande el hombre, pero nada que hacer. Hay que saludarlo igual, por cierto. Vamos a compartir. Hoy es el día 26 de agosto, es el Día Internacional contra el Dengue. Además, es el Día de Namibia, es el Día Internacional de la Actriz y del Actor. ¿Qué les parece? Yo conozco varias actrices y actores que de hecho se han venido aquí por estos lados. Así que un saludo a nuestra amiga Bárbara de Corporación Lago Ranco y a mi amigo Héctor, el profesor de Ignao. Así que un saludo cordial para ellos ahí que están incluso trabajando haciendo algunas obras por ahí, algunos trabajos bien interesantes, por cierto. Lo decíamos hace un ratito atrás con respecto al clima, 9 grados de temperatura tenemos en estos instantes en Lago Ranco, la sensación térmica de tan solo 6 grados. Se espera para el día de hoy una máxima de 11 con cielos nublados y chubascos, tormenta eléctrica, la probabilidad de tormenta eléctrica que nos indica, por cierto, la Dirección Meteorológica de Chile con una alerta moderada por tormenta en Lago Ranco para el día de hoy, donde hasta ahora han caído 1,6 milímetros de agua, pero se espera que llegue para el día de hoy una cantidad de 50 milímetros. Así que igual, bien preocupante, pero estamos acostumbraditos a eso, por cierto. Vamos a dar una vuelta por los años 80 y vamos a recorrer algunas canciones del rock de los 80. Nos quedamos con Canal Magdalena a esta hora.

0: Solo 9 minutos nos separan de las 10 de la mañana. ¿Buscas la mejor nutrición para los regalones de la casa y el sustento de tu campo? 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Y junto al Campesino vamos a revisar informaciones con respecto al fatal incendio que ocurrió en la comuna de Los Lagos este día martes, donde dejó a un hombre de 55 años fallecido, además de 10 damnificados y al menos 6 desempleados. Es que el accionar de las llamas no solo dejó reducido a cenizas el cuartel de la tercera compañía de bomberos de Los Lagos, sino que además destruyó 3 viviendas y locales comerciales. Según detalló el alcalde de la comuna, Víctor Fritz, el fallecido fue identificado como Salvador Troncoso, vecino de 55 años.
1: Es un día triste la pérdida de un vecino, ¿cierto?, como Salvador Troncoso. Para la gente de la comuna de Los Lagos, a lo mejor no lo conocieron como Salvador, sino que lo conocían como el Cheyenne. Caminaba mucho, ¿cierto?, caminaba con sus perritos y en el último tiempo él estaba postrado.
0: En el combate del incendio, 3 bomberos tuvieron que recibir atención de salud debido a asfixia por inhalación de humo. Además, un civil que rescató a una adulta mayor con Alzheimer quedó con una quemadura en su brazo derecho. El siniestro dejó 10 personas damnificadas y la delegada presidencial de Los Ríos, Vicky Carrasco, aseguró que están analizando la entrega de viviendas de emergencia.
2: Prestamos colaboración desde el Departamento Social de la Delegación Presidencial para los vecinos afectados, son 3 viviendas, así que ya nuestra encargada del Departamento Social tomará contacto con ellos para complementar la ayuda que puede hacer también la Municipalidad de Los Lagos, ya sea en materiales de construcción o en seres básicos para la vivienda. También desde Senapred, la Dirección Regional, se están evaluando algunas ayudas, se están viendo viviendas de emergencia.
0: La propietaria de los negocios de estudios, Norma Sánchez, confirmó que no tiene seguros comprometidos.
3: La verdad es que no. Había un seguro y yo lamentablemente lo había retirado un par de meses atrás por problemas económicos y la verdad es que no contábamos con que iba a pasar todo esto. Bueno, yo trabajaba, pero lamentablemente tuve que renunciar a mi trabajo por los cuidados personales de mi madre, que es una persona con Alzheimer, y me había hecho armado de este negocio para mi fuente de ingreso.
0: Otro de los comerciantes afectados, Felipe Soto, lamentó la destrucción de su única fuente de ingreso.
4: Llegué a tener 4 o 5 locales aquí en Los Lagos y hace un año que estoy, voy a cumplir un año aquí. Y al final quedé con un solo local y porque las ventas fueron bajando y con este local pensaba de surtirlo más, pero lamentablemente pasó esto.
0: El Seremi de Economía, Rafael Foradori, dijo que están haciendo el catastro para posteriormente ir en ayuda de los emprendedores y sus trabajadores.
5: Ya estamos con nuestro director de Cercotec levantando antecedentes respecto a la afectación que puedan tener los emprendedores de la comuna de Los Lagos, una comuna que también ha sido golpeada en los últimos meses producto de los temporales y también ahora con esta tragedia. Evidentemente que nosotros tenemos instrumentos que estamos evaluando. Siempre se parte primero por la municipalidad, vamos a conversar con ellos respecto a los temas de las personas que principalmente están desempleadas, ver cómo las podemos ayudar a través de la Oficina de Información Laboral del CENSE y también producto de esta tragedia, ver cómo vamos a conversar y llegar con algún tipo de ayuda a las personas afectadas en su emprendimiento.
0: Angie Calixto, directora de la tercera compañía de bomberos de Los Lagos, explicó que las pérdidas son millonarias.
6: Ahora el futuro es reconstruir, recuperar nuestro material Gersa, que es lo que hoy necesitamos. Estamos a pasos de empezar la temporada estival. Perdimos alrededor de, entre infraestructura, uniformes estructurales, uniformes forestales, implementos Gersa, son un avalúo aproximado de 700 millones.
0: El cuerpo de la víctima fatal fue trasladado al Servicio Médico Legal de Valdivia para corroborar su identidad y verificar, mediante los exámenes forenses, qué causó su muerte. La identificación del origen y causa del siniestro quedó a cargo del Departamento de Estudios Técnicos de Bomberos y el Laboratorio de Criminalística de Carabineros, manteniendo como principal hipótesis la inflamación de una combustión lenta. 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

10 de la mañana con 14 minutos, 9 grados de temperatura tenemos en estos instantes en Lago Ranco, por cierto. 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Y junto a ello revisamos informaciones, por supuesto, a esta hora. Información de carácter deportivo, por cierto, ¿eh? Hoy día se enfrenta a Universidad Católica con Coquimbo a las 18 horas, ¿eh? Un equipo que vamos a estar comentando mañana, por cierto. Y bueno, y el esperado debut de Bocinha con la camiseta de Colo Colo ya tiene fecha, hora y escenario. De no ocurrir nada extraño, el arquero caboverdiano será titular hoy miércoles cuando el cacique reciba a Unión Española a las 20:30 horas en el Estadio Nacional. Un cruce correspondiente a la sexta y última fecha de la fase grupal de la Copa Chile 2026. Será finalmente el momento en que el guardameta africano de 40 años tenga su primera actuación oficial en el fútbol chileno, casi un mes después de su llegada a Pedrero. La espera ha sido particular para un futbolista que aterrizó en Chile, convertido en una de las grandes figuras internacionales del momento. Bocinha llegó a Colo Colo después de protagonizar un histórico mundial con Cabo Verde, donde se transformó en una de las revelaciones del torneo y de esta manera capturó la atención de millones de aficionados. Su rendimiento ante España, Argentina y durante la campaña mundialista convirtió su nombre en uno de los grandes fenómenos futbolísticos y una cosa de días, su Instagram pasó de tener la friolera de 29 millones de seguidores. Así es. Su estreno con el popular, eso sí, tuvo que esperar. El caboverdiano fue presentado oficialmente el pasado 4 de agosto, luego de firmar un contrato por el segundo semestre del 2026 con la posibilidad de extender su vínculo durante el 2027. Ese día tuvo su primer entrenamiento con el plantel en el Estadio Monumental y posteriormente fue presentado ante los medios, en una jornada que también dio cuenta de la enorme expectación que generaba su llegada al fútbol chileno. La bienvenida estuvo a la altura de su inesperado estatus de estrella. Más de 25.000 hinchas participaron del denominado Bocinha Day, ¿eh?, en el Monumental, mientras el arquero posaba por primera vez con la camiseta alba. Ese fenómeno se explica principalmente por lo ocurrido en Estados Unidos, México y Canadá. El partido ante Unión Española se disputará en el Estadio Nacional, luego de que Colo Colo optara por trasladar el encuentro debido a las condiciones del césped del Monumental tras las últimas lluvias. El cambio de recinto no alterará la agenda del arquero, que tendrá en Ñuñoa su primera oportunidad de defender oficialmente el arco del cuadro dirigido por Fernando Ortiz. Y la transmisión tendrá un alcance que excede las fronteras nacionales. El encuentro será emitido por TNT Sport Premium y estará disponible vía HBO Max, ¿eh?, plataforma que permitirá seguir el estreno del caboverdiano desde distintos mercados internacionales. Y aquí hablamos de Argentina, Brasil y México. Y en lo deportivo, Ortiz prepara una oncena alternativa pensando también en la exigente agenda del cacique. La gran novedad será Bocinha bajo los tres palos, mientras el resto del equipo tendrá modificaciones respecto de la formación habitual. El entrenador ya ha trabajado una alineación con el caboverdiano como titular, por lo que, salvo algún inconveniente de última hora, todo apunta a que el mundialista tendrá finalmente su estreno el día de hoy. ¿Qué les parece, no? Vamos a ver qué sucede con Colo Colo y su estreno de Bocinha el día de hoy. Vamos a ver, como decía, hoy día también a las 18 horas tiene el partido Universidad Católica contra Coquimbo, en Coquimbo, así es, así que juega ahí, va de visita a ver qué pasa. Nos quedamos a esta hora junto a Soda Estéreo.

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17 minutos nos separan de las 11 de la mañana. 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

Tan solo 11 minutos nos separan de las 11 de la mañana. Disfrutamos ahí a Congreso junto a Catalina Plaza, ¿quién detiene este amor? 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La invitación está hecha para el día de hoy, 21 horas. Tenemos el blues chileno a través de la 99.1 con Ricardo García Huidobro, que hoy no va a estar, porque anda en Quito, en un festival de blues allá. Así que ahí tenemos otro invitado ahí para compartir todo el blues chileno, con todos los panoramas, con toda la música que se puede compartir a través de 99.1, nuestra emisora, que transmite, por supuesto, el blues chileno todos los días miércoles.

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1: Tan solo 7 minutos nos separan de las 11 de la mañana. Ahí teníamos a Américo, ¿eh?, con esta cumbia nortina, por cierto. 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

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El día de ayer se supo la noticia del fallecimiento de Dolly Rebecca Parton. Fue una cantante, compositora, actriz, productora, escritora, filántropa y empresaria estadounidense. Como es considerada una de las mejores cantantes de la música country en Estados Unidos. Escuchamos de fondo una de las canciones.

ella compuso I Will Always Love You, ¿eh? Esto lo hizo en el año 72, por cierto. Esta canción la publicó o la grabó originalmente en el año 73 y lanzó como sencillo country en 1974, ¿no? Una canción que compuso y que en algún minuto también lo cantó Elvis Presley, ¿eh? Y donde pedían que cedía los derechos de esta canción, y la verdad es que nunca quiso hacerlo. Así que era una canción de ella. Pero en el año 1992, Whitney Houston grabó una versión pop para la película El Guardaespaldas, convirtiéndola en un éxito mundial. Y gracias a eso también, que ella tenía todos los derechos de esta canción, tiene, bueno, recaudó muchos, pero muchos millones de dólares, por cierto, ¿eh? Nació un 19 de enero de 1946 en Tennessee, Estados Unidos, y bueno, falleció un día como ayer, 25 de agosto, a la edad de 80 años, ¿eh? En un centro para el cáncer, un cáncer que duró un año, básicamente. Después del fallecimiento de su esposo, Carl Thomas Dean, en el año recién pasado, de donde con él estuvo casado 60 años, ¿eh? Una, bien especial la vida de Dolly Parton, ¿eh? Era además madrina de y mentora de Miley Cyrus, ¿eh? Porque conocía a su papá, ahí fueron cantantes country con el padre de Miley Cyrus, Billy Ray Cyrus, quien tomó la estrecha amistad con Dolly Parton ya por el año 1990. Se hizo famosa por su talento como compositora y cantante de música country. Impulsada por su llegada a Nashville en el año 1964. Su salto a la televisión nacional en Estados Unidos fue en el año 1967 y obviamente consolidó su carrera con éxitos mundiales como I Will Always Love You, que estamos escuchando de fondo, y Jolene, una de las grandes canciones que compuso e interpretó Dolly Parton, ¿eh? Quien falleció el día de ayer. Vamos a, por supuesto, disfrutar de su música, que tiene varias canciones, muchísimas canciones, pero como la escuchamos aquí en la 99.1 Canciones para Recordar a Dolly Parton.

11 de la mañana con 13 minutos, disfrutamos ahí la música de Dolly Parton que nos dejó el día de ayer. 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

11 de la mañana con 21 minutos, compartimos por supuesto nuestra información y la invitación para el día de hoy, miércoles a las 21 horas, el blues chileno junto a grandes artistas del blues y por supuesto todo el panorama que se va a presentar y que se presenta en nuestro país, ahí con Ricardo García Huidor, que se encuentra en Quito, en el Blues Fest 2026, está por allá. Así que el día de hoy va a haber otro amigo ahí que va a estar en este programa de Blues. Estaba leyendo información, por eso estaba compartiendo eso. Pero, a ver, son 9 grados en este minuto, es la temperatura de La Guaranco, está lloviendo fuerte. Así que mucho cuidado y precaución para quienes conducen por las vías de nuestra comuna. Siempre atento a las condiciones climáticas, por cierto, y de tránsito. Compartimos información a través de Clinic. El Tribunal Constitucional propinó este martes un nuevo revés al gobierno de José Antonio Kast al rechazar por 9-1 el requerimiento presentado por el Ejecutivo para impugnar una norma de la mega reforma que consagraba la reposición gratuita de los servicios básicos en zonas declaradas de catástrofe. El contundente resultado volvió a poner sobre la mesa las diferencias que se habían generado al interior del Comité

político. A propósito de esta presentación, particularmente entre el viceministro Claudio Alvarado, que es viceministro de Interior y secretario general de Gobierno, y su par de Hacienda, Jorge Quirós. El episodio se remonta al pasado 11 de agosto, cuando Alvarado fue consultado de imprevisto por la prensa respecto de la acción que el gobierno había presentado ante el Tribunal Constitucional. Dice: "No me voy a referir a las cosas que no dispongo de información", respondió el ministro. Ante la insistencia de los periodistas, agregó: "Es una información que no tenía". La respuesta de Alvarado dejó en evidencia una seria descoordinación al interior del gabinete del presidente José Antonio Kast, pues los ministros de Hacienda y la SECPES, José García Ruminot, sí estaban al tanto del ingreso del requerimiento. El episodio derivó además en un intercambio público entre ambos ministros. Alvarado ironizó con que sus pares podían guardar su número telefónico para evitar que una situación así volviera a repetirse, mientras que Quirós respondió que no era responsabilidad de Hacienda avisar a todo el mundo. Detrás de este desencuentro había además una diferencia de fondo respecto de la convivencia de recurrir al TC. Según se conoció entonces, Alvarado era partidario de vetar la norma y evitar así exponer al Ejecutivo a una nueva derrota ante el tribunal, mientras que la alternativa de presentar el requerimiento fue impulsada por Hacienda. Las diferencias se habían manifestado previamente en reuniones al interior de la moneda y también fueron abordadas el 3 de agosto, cuando los ministros expusieron ante los partidos oficialistas las distintas alternativas que se evaluaban frente a la norma. Bueno, el desenlace se conoció el día de ayer, donde el Tribunal Constitucional rechazó prácticamente por unanimidad el requerimiento del Ejecutivo. Terminó así reavivando un pulso que entre Alvarado y Quirós no se limita a esta controversia. En distintas ocasiones, recuerden, inquilinos de la moneda, el ministro ha frenado o cuestionado iniciativas y decisiones impulsadas desde Hacienda, convirtiéndose en uno de los principales contrapesos internos a Quirós. Además, la derrota en el tribunal también alimentó una inquietud que comienza a instalarse entre dirigentes del oficialismo respecto de algunas decisiones adoptadas por la moneda que, a juicio de algunos, se han tomado con excesiva premura o simplemente sin evaluación suficientemente rigurosa de sus consecuencias. Ya vamos a estar siguiendo lo que acontece con esta derrota, entre comillas, del gobierno. Nos quedamos con Los Ángeles Azules y Tini a esta hora.

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Solo 21 minutos nos separan del mediodía, 9 grados de temperatura tenemos en estos instantes, disfrutamos ahí a Armando Manzanero. Esta tarde pide llover y va a seguir lloviendo por lo menos hasta el fin de semana, ¿eh? Así que mucho cuidado y precaución para quienes transitan por las rutas de nuestra comuna por los accidentes que podrían ocurrir si no está atento a las condiciones climáticas ni de tránsito, por supuesto. ¿Buscas la mejor nutrición para los regalones de la casa y el sustento de tu campo? 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Nos quedamos con Isabel Pantoja a esta hora de la mañana.

Tan solo 16 minutos nos separan de el mediodía. 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

Derroche con Ana Belén a esta hora de la mañana. 12 minutos nos separan de el mediodía. 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

Estamos a tan solo 6 minutos del mediodía, 10 grados de temperatura. Tenemos en estos instantes en Lago Ranco la sensación térmica de 7 grados. Hasta ahora han caído 2 milímetros de agua. La verdad que se espera para el día de hoy que caigan posiblemente 50 milímetros. Así que viene lluvia toda la jornada de información que trae Meteo Red Chile y que lo compartimos a esta hora, por supuesto. Nos comenzamos a despedir. 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Nos despedimos, por supuesto, invitándoles para este día miércoles a las 21 horas, nuestro blues chileno que estamos compartiendo todos los días miércoles. Podemos disfrutar de un programa de blues ahí con Ricardo García Huidor. Hoy día no va a estar porque está en Quito, está en un festival de blues allá. Tenemos grandes invitados para el día de hoy y por supuesto lo vamos a disfrutar. Reiteramos nuestro saludo en el día de los técnicos a nuestras amigas ahí de la sala con el jardín infantil Brotecitos de Ignao, todas ellas, y nos tenemos varias amigas en el día de hoy, así que a todas nuestras amigas técnicas de ayer día, un abrazo grande, que lo pasen muy, pero muy bien hoy día, por cierto. Y por supuesto a todos los técnicos de nuestra comuna, tanto en el CEFAM como en los otros jardines infantiles que está de nuestra comuna. Un abrazo, nos reencontramos mañana a eso de las 9:30, donde vamos a tener un invitado. Pasadito las 10 de la mañana, 10:30, vamos a tener ahí una conversación con un integrante, así es, con don Felipe Mena, que es el director de Fomento Los Ríos de Corfo. Así que va a estar bien, bien interesante esta conversación, para que podamos compartir algunos datos, algunas informaciones con respecto a Fomento de los Ríos. Nos despedimos, que tengan un excelente día miércoles. Ya comenzó, por ahí se escuchan unos truenos, así que precaución y cuidado para todos nuestros amigos y amigas. Cuídense, nos vemos mañana, nos escuchamos mañana a eso de las 9:30. Un abrazo, que estén bien, chau chau.

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3: Son las 12 en punto.
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0: Son las 12:30.
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2: Buenas tardes, estos son los servicios a la comunidad. Se ofrece persona para efectuar trabajos de aseo, cuidar adultos mayores o niños durante la semana o los fines de semana. Usted se puede contactar con la señora Inés al siguiente número de celular, al 9-4555-5877. Se ofrece matrimonio para trabajo en el campo como cuidador. Si usted le interesa esta matrimonio, usted puede contactarse al siguiente número de teléfono, al 9-4098-4639 o al 9-5204-6775. Se ofrece matrimonio para trabajo de campo como cuidadores. Vicaría San Pedro de la Barranco informa su horario de atención en su oficina parroquial. Será de lunes a viernes de 9 de la mañana a 13 horas y por la tarde de 15 a 19 horas. Cualquier información que usted necesite lo puede hacer llamando al 632-491-471. Los horarios de misa serán los días miércoles a las 18 horas y los días domingo a las 11:30 horas. Usted está de visita en Lago Blanco y necesita arrendar cabaña. Bueno, le tenemos el siguiente dato. Cabaña de campo con capacidad para 6 personas. Esto está a 6 kilómetros de Lago Blanco en el sector de Ignao. Usted se puede contactar al siguiente número telefónico, el más 569-7559-8227. ¿Eh? Cabaña de campo, entonces usted se puede comunicar con el siguiente número telefónico, el más 569-7559-8227. Capacidad de la cabaña para 6 personas. Eso es todo en cuanto a servicios a la comunidad. Tengan todos ustedes muy buenas tardes.
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3: Muy buenas tardes y bienvenidos a una nueva edición de la jornada informativa de la ilustre Municipalidad de Lago Ranco, donde comenzamos con el pronóstico del tiempo para nuestra comuna, donde hoy miércoles 26 de agosto se esperan mínimas de 7, máximas de 11 grados, lluvia 50 milímetros y vientos entre 27 y 61 kilómetros por hora. Cuanto a mañana, jueves 27 de agosto, mínimas de 7, máximas de 11 grados, lluvia 27 milímetros y vientos entre 21 y 47 kilómetros por hora. Así damos inicio a nuestra jornada informativa de día miércoles 26 de agosto. Y comenzamos con nuestra jornada informativa con el Departamento de Educación Municipal. En esta ocasión estamos con el director de la Escuela Rural Reñinagua, don Luis Mesas Caiguante.
4: Hola a todos. Les habla Luis Mesas Caiguante. Soy el director de la Escuela Rural de Reñinagua en la comuna de Lago Ranco. Junto con saludar, aprovechar esta instancia que nos da nuestro Departamento de Educación DAEM para comentarle a ustedes y usar esta plataforma en poder contarles que, en primer lugar, esta es la última semana que queda ya del proceso de postulaciones en la página del Sistema de Admisión Escolar del Ministerio de Educación. Este periodo cierra el día jueves 27 de agosto a las 2 de la tarde. Nosotros estamos informando esto mismo en las redes sociales, en los grupos de apoderados y en todas las instancias que podamos hacerla. En primer lugar, también es para incentivar a los estudiantes que se van de nuestra escuela a que cierren sus procesos de postulación, y en segundo lugar, y no menos importante, en invitar a nuestra comunidad, a quien quiera ser parte de la Escuela de Reñinagua, pueda hacerlo mediante este proceso. Si usted no sabe cómo hacerlo, le invitamos que pueda acercarse a nuestro establecimiento educacional, a la Escuela de Reñinagua, ubicada aquí en el sector kilómetro 28, que desde Lago Ranco a Reñinagua, camino a Epulafquén. Podemos ayudarlo y prestarle asesoría en relación a la postulación del sistema de admisión escolar para el curso que usted desee, sea séptimo básico, sea pre-kinder o el curso que quisieran postular en nuestro establecimiento. Ofrecemos desde educación parvularia de pre-kinder hasta octavo año básico. Comentarle que nuestra escuela contiene, entre otras cosas, el programa de integración escolar PIE, con distintos profesionales como educadoras diferenciales, tres educadoras diferenciales, fonoaudiólogo, psicólogo, terapeuta ocupacional, psicopedagoga y técnicos diferenciales. Nuestra escuela está trabajando fuertemente el programa de fomento lector, que le hemos llamado también, en lo cual tenemos una biblioteca CRA con más de 1000 libros disponibles para el proceso de aprendizaje de los estudiantes y la lectura de cada uno de ellos. Estamos generando diversos tipos de acciones, como la premiación de los superlectores que se nos viene justamente esta semana. Todo en bien del aprendizaje de los estudiantes. La Escuela Reñinagua cuenta con una infraestructura muy acorde, muy amplia, con calefacción para todos nuestros estudiantes. Contamos con transporte escolar de nuestros estudiantes hacia sus hogares y hacia el establecimiento educacional, alimentación gratuita, entre otros beneficios más que ofrecemos como establecimiento público. Así que invitar a ser parte de nuestra comunidad educativa, a ser parte de nuestro proyecto educativo institucional durante este año 2027. La Escuela de Reñinagua tiene sus matrículas abiertas.
3: Estábamos con las palabras del director de la Escuela Rural Reñinagua, don Luis Mesas Caiguante, quien también nos comentaba sobre las postulaciones a matrículas que aún están abiertas en dicho establecimiento. Para estar continuando con nuestra entrega de información en el área de educación, estamos con la directora de la Escuela Rural Pitriuco, Constanza Vázquez.
5: Muy buenos días, un cordial saludo para toda nuestra comunidad y especialmente para nuestros padres, madres y apoderados. Les habla Constanza Vázquez, directora de la Escuela Rural Pitriuco. Quisiera hacerles un importante llamado, ya que todavía se encuentra abierto el proceso de postulación al sistema de admisión escolar para el año 2027. Les recordamos a todos los padres, madres y apoderados que necesiten realizar una postulación para sus hijos e hijas, que el plazo finaliza este jueves 27 de agosto a las 14 horas. Para realizar su postulación, deben ingresar a la página oficial del Sistema de Admisión Escolar, que es www.sistemadeadmisionescolar.cl. Además, quisiera recordarles que nuestra Escuela Rural Pitriuco cuenta con cupos disponibles desde primero hasta sexto año básico. por lo que invitamos a las familias que estén buscando una alternativa educativa para sus hijos e hijas.

0: a conocer nuestra escuela y considerar nuestra propuesta educativa. Y si tienen alguna duda, dificultad o necesitan ayuda para realizar la postulación, pueden acercarse directamente a nuestra Escuela Rural Pitriuco, donde estaremos disponibles para orientarlos y apoyarlos en este proceso. Por eso, hacemos un llamado a nuestras familias a no dejar ese trámite para última hora y realizar la postulación con anticipación. Y recuerden, el plazo vence este jueves 27 de agosto a las 14 horas. Como Escuela Rural Pitriuco, queremos seguir acompañando y apoyando a nuestras familias en las decisiones importantes relacionadas con la educación de nuestros niños y niñas. Los invitamos a ser parte de nuestra comunidad educativa. En la Escuela Rural Pitriuco tenemos las puertas abiertas para recibirlos y acompañar a sus hijos e hijas en su trayectoria escolar. Muchas gracias por su atención y que tengan un excelente día.
1: Estábamos con Constanza Vázquez, directora de la Escuela Rural Pitriuco, también que nos comentaba sobre el proceso de admisión escolar, el cual finaliza este jueves 27 de agosto. Para continuar, también estamos con la directora de la Escuela Rural Iligüe, la señora Patricia Noriega.
2: Hola, muy buenos días. En primer lugar, quisiera saludar y agradecer al Departamento de Educación Municipal DAE por brindarnos este espacio para poder dar a conocer nuestra escuela y compartir con las familias información importante respecto del proceso de admisión 2027. Mi nombre es Patricia Noriega, encargada de la Escuela Iligüe, y hoy quiero contarles que el proceso de postulación a través de la plataforma del Sistema de Admisión Escolar SAE finaliza este jueves 27. Por eso que queremos recordarle especialmente a las familias cuyos hijos e hijas se encuentran actualmente estudiando con nosotros y que no cuentan con continuidad de estudios en nuestro establecimiento, que es muy importante que puedan realizar oportunamente su postulación a través de la plataforma. Como escuela hemos estado trabajando y orientando internamente a nuestras familias para que puedan realizar este proceso. Y también queremos aprovechar para esta oportunidad para invitar a todas aquellas familias que estén buscando un establecimiento para sus hijos e hijas para el 2027 y conocer y considerar nuestra escuela Iligüe. Actualmente contamos con vacantes desde primero a octavo básico. Somos una escuela que busca entregar una educación integral, cercana y de calidad. Contamos con un programa de integración de escolar PIE con dos educadoras diferenciales, una destinada al primer ciclo y el otro al segundo ciclo, y además de un equipo de profesionales que lo constituyen. Contamos también con un equipo de docentes comprometidos con el aprendizaje y desarrollo de nuestros estudiantes, servicios de transporte, calefacción en todos nuestros espacios, un gimnasio para desarrollar actividades deportivas y otras habilidades, además de una infraestructura segura y adecuada para nuestros niños y niñas. Pero sin duda hay algo que nosotros como escuela tiene un valor muy especial, que es el ambiente que se vive en nuestra escuela. Somos una comunidad educativa donde nuestros estudiantes son acogidos con respeto, con cariño, con cercanía. Buscamos que cada niño y niña se sienta valorado, escuchado, seguro. En una escuela pequeña como la nuestra podemos generar ese acompañamiento muy cercano con cada estudiante y su familia, favoreciendo una educación que considera no solo lo académico, sino que también un desarrollo integral. Nuestro trabajo pedagógico busca además desarrollar aprendizajes de manera interdisciplinaria, vinculado con los contenidos de experiencias significativas y con el entorno en que viven nuestros estudiantes. Por eso, si usted está buscando un establecimiento para su hijo o hija para el 2027, lo invitamos a considerar nuestra escuela. Y si tiene dudas respecto de cómo realizar la postulación al sistema de admisión escolar, no se preocupe, las puertas de nuestra escuela están abiertas para orientarlos, ayudarles a realizar este trámite. Puede acercarse a nuestro establecimiento y estaremos disponibles para acompañarlos y resolver sus dudas. Recuerden que el proceso de postulación finaliza este jueves 27, por lo que les invitamos a no dejar este trámite para el último momento. Queremos que más familias conozcan nuestra escuela, conozcan nuestro trabajo y sobre todo conozcan el ambiente que construimos día a día con nuestros estudiantes. La Escuela de Iligüe es una escuela donde aprendemos, crecemos y sobre todo donde cada estudiante se siente

0: parte de una comunidad que lo acoge, lo valora, lo respeta. Ya, los esperamos en la Escuela de Lincoln, les invitamos a ser parte de nuestra comunidad educativa para el año 2027. Muchas gracias.
1: Ahí estábamos también con la directora de la Escuela Rural Ilihue, la señora Patricia Noriega, quien también nos comentaba sobre este proceso de admisión importante. Reiteramos también nosotros la fecha en que finaliza este jueves 27. Para continuar, estamos también con el director del Liceo Bicentenario Complejo Educacional, Ignao Don Isaac Hevia.
2: Hola, les habla Isaac Hevia Delgado, director del Liceo Bicentenario Complejo Educacional Ignao de la comuna de Lago Ranco, y quiero enviar un especial saludo a cada uno de los miembros de nuestra comunidad educativa, hoy 26 de agosto, ya que se celebra el Día de la Educación Técnico Profesional. Quiero destacar también nuestras especialidades, las cuales se componen de agropecuaria y servicios de hotelería, en las cuales nosotros cada día, desde nuestros docentes, desde cada uno de nuestros funcionarios y del equipo también del área técnico profesional, trabajamos para entregar habilidades, herramientas y desarrollar competencias en nuestros estudiantes que le permiten afrontar el mundo de hoy con una gama de oportunidades para su desarrollo personal y profesional y técnico. En ese sentido, la educación técnico profesional en Chile está ligada con el desarrollo productivo del país, de la comuna, también de la región, así especialmente en su nexo con el mundo productivo, con el mundo de las instituciones, así también en nuestra pertinencia territorial con nuestros agricultores, emprendedores, con los distintos focos de desarrollo de la comuna a nivel turístico, como también a nivel productivo. Esa pertinencia territorial le da un valor extra a la educación técnico-profesional y nos hace sentir orgullosos del el trabajo que hemos realizado con cada uno de nuestros estudiantes, con el apoyo del Departamento de Educación, de nuestro sostenedor, de la Ilustre Municipalidad de Lago Ranco, con quienes, trabajando en conjunto, se realizan una serie de acciones también que nos dan valor en nuestro contexto, en la comuna y en la provincia. Así también, quiero destacar que mañana, jueves 27, se cierra el proceso regular de postulación del sistema de admisión escolar, que es el principal periodo de postulación. Por lo tanto, aún hay tiempo para que puedan postular a nuestro establecimiento para ser parte de nuestra comunidad educativa año 2027. Queremos también invitarles a valorar nuestra educación técnico-profesional, nuestra educación regular en un establecimiento como el nuestro, que va desde pre-kinder a cuarto medio, junto también a un taller laboral. Queremos felicitar a todos los miembros y ex-miembros también de nuestra comunidad educativa, nuestros ex-estudiantes, quienes también han pasado por nuestras aulas y han recibido buena formación TP en nuestro Liceo Bicentenario Complejo Educacional Ignao. Muchas gracias.
1: Estábamos también con buena entrega de información de parte del director del Liceo Bicentenario Complejo Educacional Ignao, Don Isaac Hevia. Para seguir avanzando con nuestra jornada informativa y también en cuanto a educación, estamos con Gabriel Hernández, encargado de convivencia escolar del Departamento de Educación Municipal.
3: Muy buenos días a toda la comunidad de Lago Ranco. Desde el Departamento de Educación Municipal, a través del Área de Convivencia Educativa, queremos compartir con ustedes una experiencia de aprendizaje muy significativa que vivimos recientemente junto a los profesionales del equipo Habilidades para la Vida, vinculados al bienestar y a la salud mental de nuestras comunidades. El pasado 20 de agosto se desarrolló en Panguipulli el Congreso de Salud Fortaleciendo el Bienestar en el Camino Escolar, organizado por JUNAEB Los Ríos, instancia que reunió a distintos profesionales y equipos para reflexionar sobre un desafío que hoy es fundamental: cómo acompañamos integralmente el bienestar de niños, niñas y adolescentes durante su trayectoria educativa. En esta jornada se abordaron diversas temáticas relacionadas con la salud y la educación. Se presentó el trabajo de los programas de salud del estudiante de Junaeb Los Ríos, se reflexionó sobre la salud pública en el contexto escolar y también se compartieron experiencias y buenas prácticas desarrolladas por los equipos del programa Habilidades para la Vida de la Región de Los Ríos. Pero sin duda, uno de los grandes mensajes que nos deja este encuentro es que el bienestar de nuestros estudiantes no depende de una sola persona, de un solo programa o de una sola institución. Necesitamos comunidades educativas capaces de mirar al estudiante de manera integral, porque aprender no ocurre separado de las emociones, la convivencia no ocurre separada del bienestar y la salud mental tampoco puede entenderse separada de las relaciones que construimos diariamente en las escuelas y liceos. Durante el Congreso también se abordó el desarrollo socioemocional como un elemento esencial para el bienestar del estudiante, junto a la importancia de fortalecer la convivencia educativa y el clima de aula. Y esto tiene una relación directa con el trabajo que desarrollamos desde el programa Habilidades para la Vida en nuestra comuna. Nuestro desafío no es solamente intervenir cuando aparece una dificultad, también es promover factores protectores, fortalecer las habilidades socioemocionales, acompañar a las comunidades educativas y generar condiciones que permitan que nuestros estudiantes puedan desarrollarse plenamente, aprender y permanecer en la escuela sintiéndose parte de ella. Por eso estos encuentros son tan importantes, porque nos permiten compartir experiencias, conocer buenas prácticas, actualizar nuestros conocimientos y especialmente recordar que detrás de cada estrategia, cada taller o cada intervención, hay una persona que necesita sentirse escuchada, valorada y acompañada. Desde el programa Habilidades para la Vida 1 Lago Ranco, valoramos profundamente este espacio de aprendizaje y colaboración promovido por Junaeb Los Ríos. Y los invitamos a seguir conversando sobre salud mental, convivencia, bienestar y desarrollo socioemocional.
1: Estábamos con Gabriel Hernández de Convivencia Escolar del Departamento de Educación Municipal, que nos comentaba sobre esta jornada de aprendizaje, la cual fue el reciente pasado 20 de agosto en Panguipulli. Para continuar y estar finalizando con el área de educación, estamos con el equipo del programa Habilidades para la Vida 1.
4: Muy buenos días a todos y todas. Somos Sebastián Igor y Paulette Miller del programa Habilidades para la Vida 1 y hoy queremos compartir con ustedes una sencilla técnica que podamos incorporar en nuestra vida cotidiana para promover una mejor salud mental.
5: Esta técnica fue desarrollada por Edmund Jacobson, médico y psiquiatra estadounidense, quien observó que la tensión muscular estaba estrechamente relacionada con los estados de estrés y ansiedad. A partir de esto, creó un método basado en tensar y posteriormente relajar distintos grupos musculares del cuerpo, ayudándonos a reconocer y disminuir la tensión.
4: ¿Y cómo podemos practicarla? Es muy sencillo. Primero, buscamos un lugar tranquilo. Nos sentamos o acostamos cómodamente y comenzamos respirando de manera lenta y profunda. Luego, vamos trabajando diferentes partes del cuerpo. Por ejemplo, podemos comenzar apretando suavemente los puños durante unos segundos. Sentimos la tensión. Y después soltamos, dejando que las manos se relajen completamente. Continuamos con los brazos, hombros, rostro, abdomen, piernas y pies. En cada grupo muscular hacemos lo mismo. Tensamos durante unos 5 segundos y luego relajamos durante 15 a 30 segundos, prestando atención a la diferencia entre estar tensos y estar relajados. Lo importante es hacerlo sin dolor y aplicar demasiada fuerza.
5: Esta técnica puede ayudarnos a disminuir el estrés y la tensión muscular, reducir la sensación de ansiedad, favorecer un estado de calma y mejorar la calidad del descanso y del sueño. Además, practicarla regularmente nos permite reconocer cuando nuestro cuerpo está acumulado en tensión y aprender a liberarla de manera consciente.
4: Recordemos que cuidar nuestra salud mental también significa aprender a detenernos y a escuchar lo que nuestro cuerpo necesita. Los invitamos a probar esta técnica de relajación de Jacobson y convertir unos minutos de relajación en un pequeño hábito de autocuidado.
5: El equipo del programa Habilidades para la Vida 1 les desea un hermoso día. Gracias por escucharnos y recuerden, cuidar nuestra mente también es cuidar nuestro cuerpo.
1: Y con esta cápsula de buena información y autocuidado de parte del programa de Habilidades para la Vida 1 del Departamento de Educación Municipal, damos por finalizado este espacio a la educación en nuestra comuna. Continuando, también tenemos una invitación. Sur Mujer en Ruta llega a Lago Ranco. La Municipalidad de Lago Ranco, junto a la comunidad Sur Mujer, invita a emprendedoras, empresarias y mujeres del territorio

0: a participar del encuentro territorial Lago Ranco, Innovación, Redes y Negocios con Propósito. Una jornada pensada para inspirarnos, compartir experiencias, generar nuevas redes y fortalecer los emprendimientos liderados por mujeres desde nuestro territorio. Durante el encuentro se abordarán experiencias de emprendimiento, innovación, sustentabilidad y crecimiento con el propósito, junto a destacadas mujeres del ecosistema regional. 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Esta actividad se desarrolla en el marco Sur Mujer 2026, encuentro que reúne a mujeres de la región de Los Ríos para conectar, aprender y generar nuevas oportunidades. Te esperamos para encontrarnos, compartir y seguir construyendo redes de mujeres que emprenden desde el sur. Organiza la Municipalidad de Lago Ranco y Comunidad Sur Mujer. 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Mujeres interesadas se pueden inscribir en el link que aparece en nuestras redes sociales. Sur Mujer en ruta en Lago Ranco este jueves 27 de agosto a las 11 de la mañana en sala de consejo municipal. Para continuar con otras informaciones y en otro ámbito, la ilustre Municipalidad de Lago Ranco recuerda a toda la comunidad que ya se encuentra disponible el pago de la segunda cuota de permiso de circulación 2026 para vehículos livianos. Si usted realizó el pago en dos cuotas durante este año, recuerde que la fecha límite para cancelar la segunda cuota es el próximo 31 de agosto. Evite multas, intereses y recargos realizando su trámite con anticipación. Para efectuar el pago deberá presentar el permiso de circulación anterior, el padrón del vehículo, no mantener multas de tránsito o multas TAC impagas y no encontrarse en el registro de pasajeros infractores. Puede realizar este trámite de manera presencial en la Municipalidad de Lago Ranco, ubicado en Viña del Mar 345, donde se recibe el pago en efectivo y con tarjetas, de lunes a viernes de 8 de la mañana y hasta las 13 horas. Si lo prefiere, también puede pagar de forma rápida y segura a través del sitio web de la Municipalidad. Recuerde que el pago de circulación contribuye directamente al desarrollo de nuestra comuna, permitiendo mejorar la infraestructura, fortalecer los servicios municipales y apoyar importantes proyectos para beneficio de todos los vecinos y vecinas. No espere hasta el último día, pague oportunamente su segunda cuota del permiso de circulación 2026 antes del 31 de agosto. Y es así como también finalizamos nuestra jornada informativa de la ilustre Municipalidad de Lago Ranco. Que tengan todos ustedes muy buena tarde. 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Por eso queremos asegurarles que nuestro municipio se toma muy en serio la sanidad de todos nuestros espacios públicos, desde los colegios donde estudian nuestros hijos, pasando por los consultorios que cuidan nuestra salud, hasta las oficinas municipales que nos atienden. Todas nuestras instalaciones están al día con el control de plagas. Realizamos periódicamente trabajos de mantención para evitar la presencia de roedores y asegurar ambientes saludables para todos, pero esta es una tarea que nos involucra a todos. Por eso les pedimos un importante favor: colaboremos manteniendo limpios nuestros hogares y sus alrededores. Es clave guardar bien los alimentos y manejar adecuadamente la basura, y muy importante, revisar y tapar cualquier pequeño agujero o rendija por donde puedan ingresar los roedores a nuestras casas. Esta simple acción puede hacer una gran diferencia. Recordemos que la higiene en nuestros espacios es fundamental para prevenir la aparición de plagas y proteger nuestra salud y la de nuestra comunidad. Trabajando juntos, construiremos una comuna más próspera y sana.
1: De esta forma despedimos una edición más de Informaciones de la Ilustre Municipalidad de Lago Ranco. 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Además, en www.municipalidadlagoranco.cl.

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1: Es la 1:33.

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4: Buenas tardes, estos son los servicios a la comunidad. Se ofrece persona para efectuar trabajos de aseo, cuidar adultos mayores o niños durante la semana o los fines de semana. Usted se puede contactar con la señora Inés al siguiente número de celular, al 9-4555-5877. Se ofrece matrimonio para trabajo en el campo como cuidador. Si usted le interesa esta familia, este matrimonio, usted puede contactarse al siguiente número de teléfono, al 9-4098-4639 o al 9-5204-6775. Se ofrece matrimonio para trabajo de campo como cuidadores. Vicaría San Pedro del Aguarranco informa su horario de atención en su oficina parroquial. Será de lunes a viernes, de 9 de la mañana a 13 horas y por la tarde de 15 a 19 horas. Cualquier información que usted necesite lo puede hacer llamando al 632-491-471. Los horarios de misa serán los días miércoles a las 18 horas y los días domingo a las 11:30 horas. Usted está de visita en Lago Ranco y necesita arrendar cabaña. Bueno, le tenemos el siguiente dato, Cabaña de campo con capacidad para 6 personas. Esto está a 6 kilómetros de Lago Ranco, en el sector de Ignao. Usted se puede contactar al siguiente número telefónico, el más 569-7559-8227. Cabaña de campo, entonces usted se puede comunicar con el siguiente número telefónico, el más 569-7559-8227. Capacidad de la cabaña para 6 personas. Eso es todo en cuanto a servicios a la comunidad. Tengan todos ustedes muy buenas tardes.
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0: Sean todos bienvenidos al informativo de la ilustre Municipalidad de Lago Ranco. 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
2: Muy buenas tardes y bienvenidos a una nueva edición de la jornada informativa de la ilustre Municipalidad de Lago Ranco, donde comenzamos con el pronóstico del tiempo para nuestra comuna, donde hoy miércoles 26 de agosto se esperan mínimas de 7, máximas de 11 grados, lluvia 50 milímetros y vientos entre 27 y 61 kilómetros por hora. Cuanto a mañana, jueves 27 de agosto, mínimas de 7, máximas de 11 grados, lluvia 27 milímetros y vientos entre 21 y 47 kilómetros por hora. Así damos inicio a nuestra jornada informativa de día miércoles 26 de agosto. Y comenzamos con nuestra jornada informativa con el Departamento de Educación Municipal. En esta ocasión estamos con el director de la Escuela Rural Reñinagüe, don Luis Mesas Caiguante.
3: Hola a todos, les habla Luis Mesas Caiguante, soy el director de la Escuela Rural de Reñinagüe en la comuna de Lago Ranco. Junto con saludar, aprovechar esta instancia que nos da nuestro Departamento de Educación DAEM para comentarle a ustedes y usar esta plataforma en poder contarles que, en primer lugar, esta es la última semana que queda ya del proceso de postulaciones en la página del Sistema de Admisión Escolar del Ministerio de Educación. Este periodo cierra el día jueves 27 de agosto a las 2 de la tarde. Nosotros estamos informando esto mismo en las redes sociales, en los grupos de apoderados y en todas las instancias que podamos hacerla. En primer lugar, también es para incentivar a los estudiantes que se van de nuestra escuela a que cierren sus procesos de postulación, y en segundo lugar, y no menos importante, en invitar a nuestra comunidad, a quien quiera ser parte de la Escuela de Reñinagüe, pueda hacerlo mediante este proceso. Si usted no sabe cómo hacerlo, le invitamos que pueda acercarse a nuestro establecimiento educacional, a la Escuela de Reñinagüe, ubicada aquí en el sector kilómetro 28, que desde Lago Ranco a Reñinagüe, camino a Epulafquén. Podemos ayudarlo y prestarle asesoría en relación a la postulación del sistema de admisión escolar para el curso que usted desee, sea séptimo básico, sea pre-kinder o el curso que quisieran postular en nuestro establecimiento. Ofrecemos desde educación parvularia de pre-kinder hasta octavo año básico. Comentarles que nuestra escuela contiene, entre otras cosas, el programa de integración escolar PIE, con distintos profesionales como educadoras diferenciales, tres educadoras diferenciales, fonoaudiólogo, psicólogo, terapeuta ocupacional, psicopedagoga y técnicos diferenciales. Nuestra escuela está trabajando fuertemente el programa de fomento lector, que le hemos llamado también, en lo cual tenemos una biblioteca CRA con más de 1000 libros disponibles para el proceso de aprendizaje de los estudiantes y la lectura de cada uno de ellos. Estamos generando diversos tipos de acciones, como la premiación de los superlectores que se nos viene justamente esta semana. Todo en bien del aprendizaje de los estudiantes. La Escuela Reñinagüe cuenta con una infraestructura muy acorde, muy amplia, con calefacción para todos nuestros estudiantes. Contamos con transporte escolar de nuestros estudiantes hacia sus hogares y hacia el establecimiento educacional, alimentación gratuita, entre otros beneficios más que ofrecemos como establecimiento público. Así que invitar a ser parte de nuestra comunidad educativa, a ser parte de nuestro proyecto educativo institucional durante este año 2027. La Escuela de Reñinagüe tiene sus matrículas abiertas.
2: Estábamos con las palabras del director de la Escuela Rural Reñinagüe, don Luis Mesas Caiguante, quien también nos comentaba sobre las postulaciones a matrículas que aún están abiertas en dicho establecimiento. Para estar continuando con nuestra entrevista,

0: Entrega de información en el área de educación. Estamos con la directora de la Escuela Rural Pitriuco, Constanza Vázquez.
1: Muy buenos días, un cordial saludo para toda nuestra comunidad y especialmente para nuestros padres, madres y apoderados. Les habla Constanza Vázquez, directora de la Escuela Rural Pitriuco. Quisiera hacerles un importante llamado, ya que todavía se encuentra abierto el proceso de postulación al sistema de admisión escolar para el año 2027. Les recordamos a todos los padres, madres y apoderados que necesiten realizar una postulación para sus hijos e hijas, que el plazo finaliza este jueves 27 de agosto a las 14 horas. Para realizar su postulación, deben ingresar a la página oficial del sistema de admisión escolar, que es www.sistemadeadmisionescolar.cl. Además, quisiera recordarles que nuestra Escuela Rural Pitriuco cuenta con cupos disponibles desde primero hasta sexto año básico, por lo que invitamos a las familias que estén buscando una alternativa educativa para sus hijos e hijas a conocer nuestra escuela y considerar nuestra propuesta educativa. Y si tienen alguna duda, dificultad o necesitan ayuda para realizar la postulación, pueden acercarse directamente a nuestra Escuela Rural Pitriuco, donde estaremos disponibles para orientarlos y apoyarlos en este proceso. Por eso, hacemos un llamado a nuestras familias a no dejar ese trámite para última hora y realizar la postulación con anticipación. Y recuerden, el plazo vence este jueves 27 de agosto a las 14 horas. Como Escuela Rural Pitriuco, queremos seguir acompañando y apoyando a nuestras familias en las decisiones importantes relacionadas con la educación de nuestros niños y niñas. Los invitamos a ser parte de nuestra comunidad educativa. En la Escuela Rural Pitriuco tenemos las puertas abiertas para recibirlos y acompañar a sus hijos e hijas en su trayectoria escolar. Muchas gracias por su atención y que tengan un excelente día.
0: Estábamos con Constanza Vázquez, directora de la Escuela Rural Pitriuco, también que nos comentaba sobre el proceso de admisión escolar, el cual finaliza este jueves 27 de agosto. Para continuar, también estamos con la directora de la Escuela Rural Iligüe, la señora Patricia Noriega.
2: Hola, muy buenos días. En primer lugar, quisiera saludar y agradecer al Departamento de Educación Municipal DAE por brindarnos este espacio para poder dar a conocer nuestra escuela y compartir con las familias información importante respecto del proceso de admisión 2027. Mi nombre es Patricia Noriega, encargada de la Escuela Iligüe, y hoy quiero contarles que el proceso de postulación a través de la plataforma del sistema de admisión escolar SAE finaliza este jueves 27. Y por eso que queremos recordarle especialmente a las familias cuyos hijos e hijas se encuentran actualmente estudiando con nosotros y que no cuentan con continuidad de estudio en nuestro establecimiento, que es muy importante que puedan realizar oportunamente su postulación a través de la plataforma. Como escuela hemos estado trabajando y orientando internamente a nuestras familias para que puedan realizar este proceso. Y también queremos aprovechar para esta oportunidad para invitar a todas aquellas familias que estén buscando un establecimiento para sus hijos e hijas para el 2027 y conocer y considerar nuestra escuela Iligüe. Actualmente contamos con vacantes desde primero a octavo básico. Somos una escuela que busca entregar una educación integral, cercana y de calidad. Contamos con un programa de integración de escolar PIE con dos educadoras diferenciales, una destinada al primer ciclo y el otro al segundo ciclo, y además de un equipo de profesionales que lo constituyen. Contamos también con un equipo de docentes comprometidos con el aprendizaje y desarrollo de nuestros estudiantes, servicios de transporte, calefacción en todos nuestros espacios, un gimnasio para desarrollar actividades deportivas y otras habilidades, además de una infraestructura segura y adecuada para nuestros niños y niñas. Pero sin duda hay algo que nosotros como escuela tiene un valor muy especial, que es el ambiente que se vive en nuestra escuela. Somos una comunidad educativa donde nuestros estudiantes son acogidos con respeto, con cariño, con cercanía. Buscamos que cada niño y niña se sienta valorado, escuchado, seguro. En una escuela pequeña como la nuestra podemos generar ese acompañamiento muy cercano con cada estudiante y su familia, favoreciendo

0: Una educación que considera no solo lo académico, sino que también un desarrollo integral. Nuestro trabajo pedagógico busca además desarrollar aprendizajes de manera interdisciplinaria, vinculado con los contenidos de experiencias significativas y con el entorno en que viven nuestros estudiantes. Por eso, si usted está buscando un establecimiento para su hijo o hija para el 2027, lo invitamos a considerar nuestra escuela. Y si tiene dudas respecto de cómo realizar la postulación al sistema de admisión escolar, no se preocupe, las puertas de nuestra escuela están abiertas para orientarlos, ayudarles a realizar este trámite. Puede acercarse a nuestro establecimiento y estaremos disponibles para acompañarlo y resolver sus dudas. Recuerden que el proceso de postulación finaliza este jueves 27, por lo que les invitamos a no dejar este trámite para el último momento. Queremos que más familias conozcan nuestra escuela, conozcan nuestro trabajo y sobre todo conozcan el ambiente que construimos día a día con nuestros estudiantes. La Escuela de Ligua es una escuela donde aprendemos, crecemos y sobre todo donde cada estudiante se siente parte de una comunidad que lo acoge, lo valora, lo respeta. Ya, los esperamos en la Escuela de Ligua, les invitamos a ser parte de nuestra comunidad educativa para el año 2027. Muchas gracias.
1: Ahí estábamos también con la directora de la Escuela Rural Iligüe, la señora Patricia Noriega, quien también nos comentaba sobre este proceso de admisión importante. Reiteramos también nosotros la fecha en que finaliza este jueves 27. Para continuar, estamos también con el director del Liceo Bicentenario Complejo Educacional Ignao Don Isaac Hevia.
2: Hola, les habla Isaac Hevia Delgado, director del Liceo Bicentenario Complejo Educacional Ignao de la comuna de Lago Ranco, y quiero enviar un especial saludo a cada uno de los miembros de nuestra comunidad educativa. Hoy 26 de agosto, ya que se celebra el Día de la Educación Técnico Profesional. Quiero destacar también nuestras especialidades, las cuales se componen de agropecuaria y servicios de hotelería, en las cuales nosotros cada día, desde nuestros docentes, desde cada uno de nuestros funcionarios y del equipo también del área técnico profesional, trabajamos para entregar habilidades, herramientas y desarrollar competencias en nuestros estudiantes que le permiten afrontar el mundo de hoy con una gama de oportunidades para su desarrollo personal y profesional y técnico. En ese sentido, la educación técnico profesional en Chile está ligada con el desarrollo productivo del país, de la comuna, también de la región, así especialmente en su nexo con el mundo productivo, con el mundo de las instituciones, así también en nuestra pertinencia territorial con nuestros agricultores, emprendedores, con los distintos focos de desarrollo de la comuna a nivel turístico, como también a nivel productivo. Esa pertinencia territorial le da un valor extra a la educación técnico-profesional y nos hace sentir orgullosos del trabajo que hemos realizado con cada uno de nuestros estudiantes, con el apoyo del Departamento de Educación, de nuestro sostenedor, de la ilustre Municipalidad de Lago Ranco, con quienes, trabajando en conjunto, se realizan una serie de acciones también que nos dan valor en nuestro contexto, en la comuna y en la provincia. Así también, quiero destacar que mañana, jueves 27, se cierra el proceso regular de postulación del sistema de admisión escolar, que es el principal periodo de postulación. Por lo tanto, aún hay tiempo para que puedan postular a nuestro establecimiento para ser parte de nuestra comunidad educativa año 2027. Queremos también invitarles a valorar nuestra educación técnico-profesional, nuestra educación regular en un establecimiento como el nuestro, que va desde pre-kinder a cuarto medio, junto también a un taller laboral. Queremos felicitar a todos los miembros y ex-miembros también de nuestra comunidad educativa, nuestros ex-estudiantes, quienes también han pasado por nuestras aulas y han recibido una formación TP en nuestro Liceo Bicentenario Complejo Educacional Ignao. Muchas gracias.
1: Estábamos también con buena entrega de información de parte del director del Liceo Bicentenario Complejo Educacional Ignacio Don Isaac Hevia. Para seguir avanzando con nuestra jornada informativa y también en cuanto a educación, estamos con Gabriel Hernández, encargado de convivencia escolar del Departamento de Educación Municipal.
3: Muy buenos días a toda la comunidad de Lago Ranco. Desde el Departamento de Educación Municipal, a través del Área de Convivencia Educativa, queremos compartir con ustedes una experiencia de aprendizaje muy significativa que vivimos recientemente junto a los profesionales del equipo Habilidades para la Vida, vinculados al bienestar y a la salud mental de nuestras comunidades. El pasado 20 de agosto se desarrolló en Panguipulli el Congreso de Salud Fortaleciendo el Bienestar en el Camino Escolar, organizado por JUNAEB Los Ríos, instancia que reunió a distintos profesionales y equipos para reflexionar sobre un desafío que hoy es fundamental: cómo acompañamos integralmente el bienestar de niños, niñas y adolescentes durante su trayectoria educativa. En esta jornada se abordaron diversas temáticas relacionadas con la salud y la educación. Se presentó el trabajo de los programas de salud del estudiante de JUNAEB Los Ríos, se reflexionó sobre la salud pública en el contexto escolar y también se compartieron experiencias y buenas prácticas desarrolladas por los equipos del programa Habilidades para la Vida de la región de Los Ríos. Pero sin duda, uno de los grandes mensajes que nos deja este encuentro es que el bienestar de nuestros estudiantes no depende de una sola persona, de un solo programa o de una sola institución. Necesitamos comunidades educativas capaces de mirar al estudiante de manera integral, porque aprender no ocurre separado de las emociones, la convivencia no ocurre separada del bienestar y la salud mental tampoco puede entenderse separada de las relaciones que construimos diariamente en las escuelas y liceos. Durante el Congreso también se abordó el desarrollo socioemocional como un elemento esencial para el bienestar del estudiante, junto a la importancia de fortalecer la convivencia educativa y el clima de aula. Y esto tiene una relación directa con el trabajo que desarrollamos desde el programa Habilidades para la Vida en nuestra comuna. Nuestro desafío no es solamente intervenir cuando aparece una dificultad, también es promover factores protectores, fortalecer las habilidades socioemocionales, acompañar a las comunidades educativas y generar condiciones que permitan que nuestros estudiantes puedan desarrollarse plenamente, aprender y permanecer en la escuela sintiéndose parte de ella. Por eso, estos encuentros son tan importantes, porque nos permiten compartir experiencias, conocer buenas prácticas, actualizar nuestros conocimientos y especialmente recordar que detrás de cada estrategia, cada taller o cada intervención, hay una persona que necesita sentirse escuchada, valorada y acompañada. Desde el programa Habilidades para la Vida 1 Lago Ranco, valoramos profundamente este espacio de aprendizaje y colaboración promovido por JUNAEB Los Ríos. Y los invitamos a seguir conversando sobre salud mental, convivencia, bienestar y desarrollo socioemocional.
1: Estábamos con Gabriel Hernández de Convivencia Escolar del Departamento de Educación Municipal, que nos comentaba sobre esta jornada de aprendizaje, la cual fue el reciente pasado 20 de agosto en Panguipulli. Para continuar y estar finalizando con el área de educación, estamos con el equipo del programa Habilidades para la Vida 1.
4: Muy buenos días a todos y todas. Somos Sebastián Igor y Paulette Miller del programa Habilidades para la Vida 1 y hoy queremos compartir con ustedes una sencilla técnica que podamos incorporar en nuestra vida cotidiana para promover una mejor salud mental.
5: Esta técnica fue desarrollada por Edmund Jacobson, médico y psiquiatra estadounidense, quien observó que la tensión muscular estaba estrechamente relacionada con los estados de estrés y ansiedad. A partir de esto, creó un método basado en tensar y posteriormente relajar distintos grupos musculares del cuerpo, ayudándonos a reconocer y disminuir la tensión.
4: ¿Y cómo podemos practicarla? Es muy sencillo. Primero, buscamos un lugar tranquilo. Nos sentamos o acostamos cómodamente y comenzamos respirando de manera lenta y profunda. Luego, vamos trabajando diferentes partes del cuerpo. Por ejemplo, podemos comenzar apretando suavemente los puños durante unos segundos. Sentimos la tensión. Y después soltamos, dejando que las manos se relajen completamente. Continuamos con los brazos, hombros, rostro, abdomen, piernas y pies. En cada grupo muscular hacemos lo mismo. Tensamos durante unos 5 segundos y luego relajamos durante 15 a 30 segundos, prestando atención a la diferencia entre estar tensos y estar relajados. Lo importante es hacerlo sin dolor y aplicar demasiada fuerza.
5: Esta técnica puede ayudarnos a disminuir el estrés y la tensión muscular,

0: reducir la sensación de ansiedad, favorecer un estado de calma y mejorar la calidad del descanso y del sueño. Además, practicarla regularmente nos permite reconocer cuando nuestro cuerpo está acumulado en tensión y aprender a liberarla de manera consciente.
1: Recordemos que cuidar nuestra salud mental también significa aprender a detenernos y a escuchar lo que nuestro cuerpo necesita. Los invitamos a probar esta técnica de relajación de Jacobson y convertir unos minutos de relajación en un pequeño hábito de autocuidado.
0: El equipo del programa Habilidades para la Vida 1 les desea un hermoso día. Gracias por escucharnos y recuerden, cuidar nuestra mente también es cuidar nuestro cuerpo.
2: Y con esta cápsula de buena información y autocuidado de parte del programa de Habilidades para la Vida 1 del Departamento de Educación Municipal, damos por finalizado este espacio a la educación en nuestra comuna. Continuando, también tenemos una invitación. Sur Mujer en ruta llega a Lago Ranco. La Municipalidad de Lago Ranco, junto a la comunidad Sur Mujer, invita a emprendedoras, empresarias y mujeres del territorio a participar del Encuentro Territorial Lago Ranco, Innovación, Redes y Negocios con Propósito. Una jornada pensada para inspirarnos, compartir experiencias, generar nuevas redes y fortalecer los emprendimientos liderados por mujeres desde nuestro territorio. Durante el encuentro se abordarán experiencias de emprendimiento, innovación, sustentabilidad y crecimiento con el propósito, junto a destacadas mujeres del ecosistema regional. Jueves 27 de agosto, desde las 11 de la mañana a 14 horas, en la sala de consejo municipal de nuestra comuna. Esta actividad se desarrolla en el marco Sur Mujer 2026, encuentro que reúne a mujeres de la región de Los Ríos para conectar, aprender y generar nuevas oportunidades. Te esperamos para encontrarnos, compartir y seguir construyendo redes de mujeres que emprenden desde el sur. Organiza la Municipalidad de Lago Ranco y Comunidad Sur Mujer. Financia Comité de Desarrollo Productivo Fomento Los Ríos de Corfo. Mujeres interesadas se pueden inscribir en el link que aparece en nuestras redes sociales. Sur Mujer en ruta en Lago Ranco este jueves 27 de agosto a las 11 de la mañana en sala de consejo municipal. Para continuar con otras informaciones y en otro ámbito, la ilustre Municipalidad de Lago Ranco recuerda a toda la comunidad que ya se encuentra disponible el pago de la segunda cuota de permiso de circulación 2026 para vehículos livianos. Si usted realizó el pago en dos cuotas durante este año, recuerde que la fecha límite para cancelar la segunda cuota es el próximo 31 de agosto. Evite multas, intereses y recargos realizando su trámite con anticipación. Para efectuar el pago deberá presentar el permiso de circulación anterior, el padrón del vehículo, no mantener multas de tránsito o multas TAC impagas y no encontrarse en el registro de pasajeros infractores. Puede realizar este trámite de manera presencial en la Municipalidad de Lago Ranco, ubicado en Viña del Mar 345, donde se recibe el pago en efectivo y con tarjetas, de lunes a viernes de 8 de la mañana y hasta las 13 horas. Si lo prefiere, también puede pagar de forma rápida y segura a través del sitio web de la Municipalidad. Recuerde que el pago de circulación contribuye directamente al desarrollo de nuestra comuna, permitiendo mejorar la infraestructura, fortalecer los servicios municipales y apoyar importantes proyectos para beneficio de todos los vecinos y vecinas. No espere hasta el último día, pague oportunamente su segunda cuota del permiso de circulación 2026 antes del 31 de agosto. Y es así como también finalizamos nuestra jornada informativa de la ilustre Municipalidad de Lago Ranco. Que tengan todos ustedes muy buena tarde. Estimados vecinos y vecinas, sabemos que a veces surge la inquietud sobre la presencia de roedores en nuestra comuna. Por eso queremos asegurarles que nuestro municipio se toma muy en serio la sanidad de todos nuestros espacios públicos, desde los colegios donde estudian nuestros hijos, pasando por los consultorios que cuidan nuestra salud, hasta las oficinas municipales que nos atienden. Todas nuestras instalaciones están al día con el control de plagas. Realizamos periódicamente trabajos de mantención para evitar la presencia de roedores y asegurar ambientes saludables para todos, pero esta es una tarea

0: sana.
1: De esta forma despedimos una edición más de Informaciones de la Ilustre Municipalidad de Lago Ranco. Los invitamos a seguir informando en nuestras redes sociales, Facebook, Ilustre Municipalidad de Lago Ranco, e Instagram, como muni-ranco, además en www.municipalidadlagoranco.cl.

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1: Son las 6:33.
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0: Son las 8 en punto.
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